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0: 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Cando a xente tiña tempo, tuvemos que gravar esta conversa. Eu estaba interesada en saber como quedaron os galegos no campeonato de España nos barcos Dragón, que foi no fin de semana do San Roque. Como había varios barcos galegos, eu me facía un caos na cabeza de, pero a ver, como quedaron? Pero como se mezclan estes barcos? Bueno, ahora non lo vai a explicar ben explicadiño Trabu, que é un dos organizadores deste campeonato que tuvo lugar aí en Asturias. Él tamén é o director técnico do clube Asturias Dragon Boat. Así que, bueno, vamos a escoitalo. Xa estamos na grabación. Estou falando con Trabu, moi conocido no mundo do piragüismo e, sobre todo, de lo que vamos a hablar. Me voy a cambiar al castellano porque vamos hacia Asturias. E aunque somos primos hermanos, la lengua que nos va a facilitar la comunicación es el castellano. Barcos Dragón. Hace un tiempo hablamos pues de los barcos Dragón aquí en Galicia, que casualmente aquí en Vigo, si vais por Bouzas, encontraréis uno. Y el fin de semana pasada se juntaron en Asturias, en un campeonato nacional y otra prueba más que era para ir hacia los mundiales de China. Entonces vamos a hablar contigo. Muy buenos días, Trabu.
1: Hola, buenos días.
0: Para que nos cuentes un poco cómo fue el campeonato, qué cantidad de gente en España hay en un barco, qué cantidad de gente tiene un barco Dragón, ya para empezar.
1: Sí, pues bueno, el barco Dragón, hay dos barcos actualmente, ¿no?, aquí en España, que es en lo que se compite, que es un DB10 y un DB22, un DB12 y un DB22. Vale, el DB12 está compuesto por 10 palistas más un tambor y un timonel, y el DB22 por 20 palistas más un tambor y un timonel. Y bueno, como organizador de parte de la organización del Campeonato de España, empezamos el viernes con un selectivo que se hizo en barco masculino, barco femenino, con el objetivo del mejor clasificado ir al Mundial a China, que es a finales de septiembre.
0: Vale, ¿y ahí quién participaba en el Mundial?
1: Son equipos seleccionados, ¿no? Puedes competir como club o puedes juntar a varios compañeros de otros clubes y hacer un barco para hacer el barco más fuerte. En esta ocasión, en el selectivo en Trasona hubo 4 barcos masculinos. Uno de ellos era como club, el otro era como equipo, vaya, que de varios clubes. Uno era componente del Club Asturias Dragon Boat y los otros eran componentes de varias localidades. En el masculino ganó un equipo conjunto de Galicia, Poiro Rías Baixas, y el equipo que está formado por Perucho Rialdán. Y en el femenino, pues también había un conjunto de 6 barcos, ¿vale? Uno también compuesto por toda la gente del club de aquí de Asturias, y luego otros 5 barcos que era compuesto por varios componentes de otros equipos.
0: Todos estos van al Mundial en China. ¿La logística para ir al Mundial es que alquilan el barco allá o lo transportan o cómo es?
1: No. Ahí cada organizador del Campeonato del Mundo, Campeonato de Europa, cada organizador pone sus barcos allí. Es de la Internacional y lleva los barcos al campeonato.
0: ¿Y ahora cómo entrenan estos?
1: Ahora entrenan. Hay barcos, cada club tenemos barcos. Por ejemplo, en este caso, los dos barcos que fueron seleccionados, que ganaron el selectivo, están compuestos por gente de Galicia, ¿vale? Entonces ahora tendrán lo que traían las bases de competición, que traen 2 concentraciones, por lo menos antes del Mundial, en el cual se juntarán todos en un punto, en Galicia, supongo que reducido por la pista, que tiene las distancias marcadas y demás, y entrenarán. Y luego a finales de septiembre pues parten hacia China, que eso va organizado todo a través de la Real Federación Española de Piragüismo.
0: ¿Y ahí en el Mundial quiénes son los favoritos o los fuertes? ¿Los gallegos?
1: Bueno, pues está China, está Alemania, pero bueno, Tailandia. Pero, a ver, hay gente muy fuerte, pero bueno, tampoco estamos tan lejos, ¿eh? Nosotros ya se sacaron alguna medalla ya estos años atrás.
0: Pues nada, en septiembre ponemos el ojo para allá. Después del viernes, los campeonatos de España, ¿no?
1: Sí, campeonatos de España. Comenzó el sábado a las 9:30 de la mañana hasta las 7:30 de la tarde. El barco se hizo todas las pruebas en DB12, que fueron contrarrelojes por la mañana, y hasta las 5 de la tarde, y luego a partir de las 5 de la tarde fueron finales, tanto de senior como de veteranos. Y luego el domingo fue toda la jornada del domingo hasta la 1:30, el barco grande, el DB22, lo mismo, contrarrelojes y finales.
0: Bueno, 500 metros, ¿en cuánto se hacen en los barcos Dragón?
1: En un barco pequeño se está haciendo en España ahora más o menos sobre 2.03, 2.05. Luego equipos combinados bajan de 2 minutos. Un barco grande debería andar en 1.50, 1.55. Y luego ya para un mundial sobre 1.43, por ahí andaría.
0: Voy a aprovechar que es verano y que estamos todo el mundo hablando de los embalses, los ríos, que poca agua, que poco llueve. El caudal del embalse, ¿cómo estaba?
1: No, aquí, por suerte, que sí. Es verdad que hay bastante sequía este año sobre todo, el pantano está prácticamente lleno. No tiene, está algo bajo algo, pero bueno, prácticamente lleno. También es verdad que aquí, como en Galicia, puede haber una semana de sol y después tenemos 3 o 4 días de agua. Por ejemplo, esta semana está lloviendo aquí en Asturias.
0: Enhorabuena.
1: Sí.
0: Sí, ¿sabes por qué te lo digo? Porque le han hecho una entrevista a Teresa Portela, la piragüista,
1: sí,
0: y ella contaba que en verano algunas veces le era muy difícil de entrenar, no me acuerdo, en Orense creo que entrenaba en un embalse, el caudal del embalse era muy bajito y entonces tenía que hacer series muy pequeñitas.
1: En Muiños o Castrelo de Miño.
0: En Castrelo de Miño, eso es.
1: Castrelo de Miño, que tienen otra pista allí de 2.000 metros y sí, ahí cuando baja... Cuando hay sequía baja mucho el caudal y sí, se queda con poco agua, sí.
0: Sí. Bueno, y entonces aprovechamos para hacer un panorama de los barcos Dragón en España. Aprovecha, ¿tú cuántos equipos tuviste ahí compitiendo y por dónde están pues la mayoría de ellos distribuidos en España y cuáles son los buenos?
1: A ver, sí, bueno, en el barco Dragón el mismo campeonato acoge los seniors veteranos. Piragüismo es un campeonato para seniors y otro para veteranos, ¿vale? Quiero decir piragüismo, la modalidad de K1, kayak, vara o canoa. Y aquí, por ejemplo, ahora en Asturias hubo un total de 27 clubs y unos 900 palistas en total, entre hombres y mujeres. Así por estadísticas, por ejemplo, Asturias participaba con 25 barcos, Galicia también con 23, Sevilla con 18. Más destacados en senior suelen ser Labradores, Náutico Sevilla, Boiro Rías Baixas, Realdán, ahora mismo es Realdán que en senior aquí ganó en casa en Asturias, y luego en veterano estamos nosotros Asturias, somos los que ahora mismo somos los que estamos dando guerra por ahí.
0: Muy bien.
1: Luego bueno, a nivel así de campeonato de clubs, en el campeonato aquí ganó Asturias, el campeonato de España por clubs y seguido de Labradores. Así, la verdad que mucha participación, casi 900 palistas.
0: Eso es mucha gente.
1: Hay que mover a gente, ¿vale? Y luego también dentro del campeonato está lo que llaman la Liga Solidaria BCP-ACP, que rema mujeres supervivientes de cáncer de mama y gente que tiene alguna discapacidad.
0: Ahora queda Melilla, ¿no? Pero se hace el doble de trayecto.
1: Sí, quedaría Melilla, que no me acuerdo ahora mismo.
0: 1.000 metros.
1: No recuerdo cuándo. ¿No? Sí, 1.000 metros. No, lo que no recuerdo es la fecha.
0: La fecha creo que era septiembre, me pareció.
1: Sí, es en septiembre, pero no recuerdo exactamente el día que... Y sí, por ejemplo, Sevilla no sé la participación que habrá. También estamos ya casi fuera de temporada. Normalmente se suele terminar la temporada en agosto. Y bueno, es una fecha un poco complicada para los clubs. Tema de presupuestos y demás, pues no sé cuánta participación habrá.
0: ¿Y vosotros empezáis la temporada cuándo?
1: Nosotros ahora, por ejemplo, terminamos ahora en agosto de campeonato en Asturias. Por ejemplo, nosotros acabamos aquí ya. Y luego seguimos entrenando así algo un poco hasta octubre, que hacemos un festival aquí en Asturias, nocturno, bueno, al anochecer. Y ahí descansamos, ahí paramos a lo mejor 20 días y luego empezaríamos una semana antes de noviembre, más o menos, a entrenar otra vez.
0: Es una pregunta un poco estúpida desde la ignorancia, pero el tambor con la lluvia se moja. Sigue sonando igual, sí. Marcando el ritmo.
1: Sí, sí. Se moja igual. Es verdad que, por ejemplo, es muy raro que veas a alguien entrenando en invierno con el tambor.
0: Ah.
1: Vale, va a ser más bien... casi imposible que lo veas entrenando en cualquier sitio, a no ser a lo mejor Sevilla, Murcia, que hace buen tiempo, pero nosotros, por ejemplo, aquí en invierno no sale el tambor a entrenar.
0: ¿Y el tamborilero qué hace?
1: Pues entrenar con otro. Normalmente el tambor es un palista más de los clubs. Siempre hay a lo mejor al hijo de algún piragüista o de alguien o alguna piragüista que hace de tambor en competiciones, pero también se inicia a remar, ¿eh? No solamente sienta el tambor.
0: Es porque es la curiosidad del barco, ¿no? Es lo peculiar. Sí, sí. El resto venís todos del mundo del kayak o del piragüismo. No, es que no hay nadie que llegue de primeras al barco dragón, ¿o sí?
1: Sí, hay mucha gente. A ver, nosotros en nuestro caso, por ejemplo, aquí en Asturias, es verdad que los que fundamos el club somos espiragüistas, vaya, es canoístas. Todavía seguimos remando algo en canoa y demás, pero sí, nosotros aquí tenemos, somos 135 en el club, cual 90, 80 nunca hicieron piragüismo. De otros deportes, incluso de no haber hecho ningún deporte nunca.
0: Pues tiene su atractivo, entonces esto, el deporte es muy atractivo.
1: Lo que dice la gente que lo prueba la primera vez, que cuando lo prueban la primera vez que no lo dejan ya.
0: ¿Y luego qué? ¿Qué es lo que engancha?
1: El salir al agua a remar. Dice la gente que, por ejemplo, que sale al agua a remar y que la sensación de libertad, el grupo que genera el dragón, ¿vale? Es como una familia. Sí, es competición, pero hace piña entre todos.
0: Pues nada, que tengas muy buen descanso cuando terminéis. Y nada, muchísimas gracias por contarnos un poquito así un resumen.
1: Muy bien, pues muchas gracias a vosotros.
0: Ay, bueno. Non hai como ter tempo para poder falar. Esta conversación tuvemos la que gravar en algún momentiño, porque claro, a xente traballa e bueno, pues gravas no momento que poden. Entón, falando con Trabu, agora sí fora de micro, que me contaba máis cousas. Pois sabedes canto costan os barcos pequenos? 8.000 euros, máis ou menos. E os barcos grandes? 10.000. Esto dá para outro programita. A construción dun barco dragón, ¿no? Tamén falamos de máis cousas, ¿eh? Tamén falamos de organizativamente como fan para transportar os barcos. Os clubes non teñen tantos barcos, ¿no? Para as competicións. Entón, bueno, pues que hai unha especie de compañerismo e os clubes de cerca do que o anfitrión ou organizador tamén levan os seus barcos, ¿no? Porque, por exemplo, o clube asturiano pues ten, xa non me acordo cantos barcos, 10, ¿no? 6 pequenos e 4 grandes. Pero entonces, para a competición que se necesitaban 19, por exemplo, algúns galegos levaron barcos a Talí, e o mismo cando se organizan en outros lugares. Bueno, por si algún non se ubicou de todo, eu tuve que ir a buscar no mapa donde quedaba o embalse de Trasona, isto queda na mitad de Asturias, hacia costa, na zona de Áviles. Xa que estamos no mapa, pois aproveitamos para acabar de facer ben o mapa de participantes en este campeonato de España. Que en España hai 1.600 persoas que, de alguna maneira, están dentro dos barcos dragón. Había 900 en este campeonato de barco dragón, 500 metros. Teño a estadística. Embarcacións por comunidades autónomas. Chan, charan, chan, charan, chan. Por Galicia, 23 embarcacións, que eran o 17%. Anda, hai xente que de Extremadura que tamén ten barco dragón. Que curiosidade. E de Madrid. Ah, claro, porque en embalse, ¿eh? Vale, Extremadura, 20 barcos dragón. Madrid, 16. País Vasco, 11.

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0: 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Cando a xente tiña tempo, tuvemos que gravar esta conversa. Eu estaba interesada en saber como quedaron os galegos no campeonato de España nos barcos Dragón, que foi no fin de semana do San Roque. Como había varios barcos galegos, eu me facía un caos na cabeza de, pero a ver, como quedaron? Pero como se mezclan estes barcos? Bueno, ahora non lo vai a explicar ben explicadiño Trabu, que é un dos organizadores deste campeonato que tuvo lugar aí en Asturias. Él tamén é o director técnico do clube Asturias Dragon Boat. Así que, bueno, vamos a escoitalo. Xa estamos na grabación. Estou falando con Trabu, moi conocido no mundo do piragüismo e, sobre todo, de lo que vamos a hablar. Me voy a cambiar al castellano porque vamos hacia Asturias. Y aunque somos primos hermanos, la lengua que nos va a facilitar la comunicación es el castellano. Barcos Dragón. Hace un tiempo hablamos pues, de los barcos Dragón aquí en Galicia, que casualmente aquí en Vigo, si vais por Bouzas, encontraréis uno. Y el fin de semana pasada se juntaron en Asturias, en un campeonato nacional y otra prueba más que era para ir hacia los mundiales de China. Entonces vamos a hablar contigo. Muy buenos días, Trabu.
1: Hola, buenos días.
0: Para que nos cuentes un poco cómo fue el campeonato, qué cantidad de gente en España hay en un barco, qué cantidad de gente tiene un barco Dragón, ya para empezar.
1: Sí, pues bueno, el barco Dragón, hay dos barcos actualmente, ¿no? Aquí en España, que es lo que se compite, que es un DB10 y un DB22, un DB12 y un DB22. ¿Vale? El DB12 está compuesto por 10 palistas más un tambor y un timonel, y el DB22 por 20 palistas más un tambor y un timonel. Y bueno, como organizador de parte de la organización del Campeonato de España, empezamos el viernes con un selectivo que se hizo en barco masculino, barco femenino, con el objetivo del mejor clasificado ir al Mundial a China, que es a finales de septiembre.
0: Vale, ¿y ahí quién participaba en el Mundial?
1: Son equipos seleccionados, ¿no? Puedes competir como club o puedes juntar a varios compañeros de otros clubes y hacer un barco para hacer el barco más fuerte. En esta ocasión, en el selectivo en Trasona hubo 4 barcos masculinos. Uno de ellos era como club, el otro era como equipo, vaya, que de varios clubes. Uno era componente del Club Asturias Dragon Boat y los otros eran componentes de varias localidades. En el masculino ganó un equipo conjunto de Galicia, Poiro Rías Baixas, y el equipo que está formado por Perucho Realda. Y en el femenino, pues también había un conjunto de 6 barcos, ¿vale? Uno también compuesto por toda la gente del club de aquí de Asturias, y luego otros 5 barcos que era compuesto por varios componentes de otros equipos.
0: Todos estos van al Mundial en China. ¿La logística para ir al Mundial es que alquilan el barco allá o lo transportan? ¿O cómo es?
1: No. Ahí cada organizador del Campeonato del Mundo, Campeonato de Europa, cada organizador pone sus barcos allí. Es de la internacional y lleva los barcos al campeonato.
0: ¿Y ahora cómo entrenan estos?
1: Ahora entrenan. Hay barcos, cada club tenemos barcos. Por ejemplo, en este caso, los dos barcos que fueron seleccionados, que ganaron el selectivo, están compuestos por gente de Galicia, ¿vale? Entonces ahora tendrán lo que traían las bases de competición, que traen 2 concentraciones, por lo menos antes del Mundial, en el cual se juntarán todos en un punto, en Galicia, supongo que reducido por la pista, que tiene las distancias marcadas y demás, y entrenarán. Y luego a finales de septiembre pues parten hacia China, que eso va organizado todo a través de la Real Federación Española de Piragüismo.
0: Y ahí en el Mundial, ¿quiénes son los favoritos o los fuertes? ¿Los gallegos?
1: Bueno, pues
0: no, ¿no?
1: Está China, está Alemania, pero bueno, Tailandia, pero a ver, hay gente muy fuerte, pero bueno, tampoco estamos tan lejos, ¿eh? Nosotros ya se sacaron alguna medalla ya estos años atrás.
0: Pues nada, en septiembre ponemos el ojo para allá. Después del viernes, los campeonatos de España, ¿no?
1: Sí, campeonatos de España. Comenzó el sábado a las 9:30 de la mañana hasta las 7:30 de la tarde. El barco se hizo todas las pruebas en DB12, que fueron contrarrelojes por la mañana y hasta las 5 de la tarde, y luego a partir de las 5 de la tarde fueron finales, tanto de senior como de veteranos. Y luego el domingo fue toda la jornada del domingo hasta la 1:30, el barco grande, el DB22, lo mismo, contrarrelojes y finales.
0: Bueno, 500 metros, ¿en cuánto se hacen en los barcos Dragón?
1: En un barco pequeño se está haciendo en España ahora más o menos sobre 2.03, 2.05. Luego equipos combinados bajan de 2 minutos. Un barco grande debería andar en 1.50, 1.55. Y luego ya para un mundial sobre 1.43, por ahí andaría.
0: Voy a aprovechar que es verano y que estamos todo el mundo hablando de los embalses, los ríos, que poca agua, que poco llueve. El caudal del embalse, ¿cómo estaba?
1: No, aquí, por suerte, que sí. Es verdad que hay bastante sequía este año, sobre todo, el pantano está prácticamente lleno. No tiene, está algo bajo algo, pero bueno, prácticamente lleno. También es verdad que aquí, como en Galicia, puede haber una semana de sol y después tenemos 3 o 4 días de agua. Por ejemplo, esta semana está lloviendo aquí en Asturias.
0: Enhorabuena. Sí, ¿sabes por qué te lo digo? Porque le han hecho una entrevista a Teresa Portela, la piragüista, sí, y ella contaba que en verano algunas veces le era muy difícil de entrenar, no me acuerdo, en Orense creo que entrenaba en un embalse, o el caudal del embalse era muy bajito, y entonces tenía que hacer series muy pequeñitas.
1: En Muiños o Castrelo de Miño.
0: En Castrelo de Miño, eso es.
1: Castrelo de Miño, que tienen otra pista allí de 2.000 metros, y sí, ahí cuando baja... Cuando hay sequía baja mucho el caudal y se queda con poco agua, sí.
0: Sí. Bueno, y entonces aprovechamos para hacer un panorama de los barcos Dragón en España. Aprovecha, ¿tú cuántos equipos tuviste ahí compitiendo y por dónde están pues la mayoría de ellos distribuidos en España y cuáles son los buenos?
1: A ver, sí, bueno, en el barco Dragón el mismo campeonato acoge los seniors veteranos. Piragüismo es un campeonato para seniors y otro para veteranos, ¿vale? Quiero decir piragüismo, la modalidad de K1, kayak, ¿vale? O canoa. Y aquí, por ejemplo, ahora en Asturias hubo un total de 27 clubs y unos 900 palistas en total, entre hombres y mujeres. Así por estadísticas, por ejemplo, Asturias participaba con 25 barcos, Galicia también con 23, Sevilla con 18. Más destacados en senior suelen ser Labradores, Náutico Sevilla, Boiro, Rías Baixas, Realdán. Ahora mismo es Realdán que en senior aquí ganó en casa en Asturias. Y luego en veterano estamos nosotros, Asturias. Somos los que ahora mismo somos los que estamos dando guerra por ahí.
0: Muy bien.
1: Luego bueno, a nivel así de campeonato de clubs, en el campeonato aquí ganó Asturias, el campeonato de España por clubs, y seguido de Labradores. Así, la verdad que mucha participación, casi 900 palistas.
0: Eso es mucha gente.
1: Hay que mover a gente, ¿vale? Y luego también dentro del campeonato está lo que llaman la Liga Solidaria BCP-ACP, que rema mujeres supervivientes de cáncer de mama y gente que tiene alguna discapacidad.
0: Ahora queda Melilla, ¿no? Pero se hace el doble de trayecto.
1: Sí, quedaría Melilla, que no me acuerdo ahora mismo.
0: Mil metros.
1: No recuerdo cuándo. ¿No? Sí, 1.000 metros. No, lo que no recuerdo es la fecha.
0: La fecha creo, no, que era septiembre, me pareció.
1: Sí, no. Es en septiembre, pero no recuerdo exactamente el día que... Y sí, por ejemplo, Sevilla, no sé la participación que habrá. También estamos ya casi fuera de temporada. Normalmente se suele terminar la temporada en agosto. Y bueno, es una fecha un poco complicada para los clubs. Tema de presupuestos y demás, pues no sé cuánta participación habrá.
0: ¿Y vosotros empezáis la temporada cuándo?
1: Nosotros ahora, por ejemplo, terminamos ahora en agosto, de campeonato en Asturias, por ejemplo, nosotros acabamos aquí ya. Y luego seguimos entrenando así algo un poco hasta octubre, que hacemos un festival aquí en Asturias, nocturno, bueno, al anochecer. Y ahí descansamos, ahí paramos a lo mejor 20 días y luego empezaríamos una semana antes de noviembre, más o menos, a entrenar otra vez.
0: Es una pregunta un poco estúpida desde la ignorancia, pero el tambor con la lluvia se moja. Sigue sonando igual, sí. Marcando el ritmo. Sí, sí.
1: Se moja igual. Es verdad que, por ejemplo, es muy raro que veas a alguien entrenando en invierno con el tambor.
0: Ah.
1: Vale, va a ser más bien... casi imposible que lo veas entrenando en cualquier sitio, a no ser a lo mejor Sevilla, Murcia, que hace buen tiempo, pero nosotros, por ejemplo, aquí en invierno no sale el tambor a entrenar.
0: ¿Y el tamborilero qué hace?
1: Pues entrenar como otro. Normalmente el tambor es un palista más de los clubs. Siempre hay a lo mejor al hijo de algún piragüista o de alguien o alguna piragüista que hace de tambor en competiciones, pero también se inicia en armar, ¿eh? No solamente sienta el tambor.
0: Es porque es la curiosidad del barco, ¿no? Es lo peculiar. Sí, sí. El resto venís todos del mundo del kayak o del piragüismo. No, es que no hay nadie que llegue de primeras al barco dragón, ¿o sí?
1: Sí, hay mucha gente. A ver, nosotros en nuestro caso, por ejemplo, aquí en Asturias, es verdad que los que fundamos el club somos espiragüistas, vaya, es canoístas. Todavía seguimos remando algo en canoa y demás, pero sí, nosotros aquí tenemos, somos 135 en el club, cual 90, 80 nunca hicieron piragüismo. Pues de otros deportes, incluso de no haber hecho ningún deporte nunca.
0: Pues tiene su atractivo, entonces esto, el deporte es muy atractivo.
1: Lo que dice la gente que lo prueba la primera vez, que cuando lo prueban la primera vez que ya, que no lo dejan ya.
0: ¿Y luego qué? ¿Qué es lo que engancha?
1: El salir al agua a remar. Dice la gente que, por ejemplo, que sale al agua a remar y que la sensación de libertad, el grupo que genera el dragón, ¿vale? Es como una familia. Sí, es competición, pero hace piña entre todos.
0: Pues nada, que tengas muy buen descanso cuando terminéis. Y nada, muchísimas gracias por contarnos un poquito así un resumen.
1: Muy bien, pues muchas gracias a vosotros.
0: Ay, bueno. Non hai como ter tempo para poder falar. Esta conversación tuvemosla que gravar en algún momentiño, porque claro, a xente traballa e pues gravas no momento que poden. Entón, falando con Trabu, agora sí fora de micro, que me contaba máis cousas. Pois sabedes canto costan os barcos pequenos? 8.000 euros, máis ou menos. E os barcos grandes? 10.000. Esto dá para outro programita. A construción dun barco dragón, ¿no? Tamén falamos de máis cousas, ¿eh? Tamén falamos de organizativamente como fan para transportar os barcos. Os clubes non teñen tantos barcos, ¿no? Para as competicións. Entón, bueno, pues que hai unha especie de compañerismo e os clubes de cerca do que o anfitrión ou organizador tamén levan os seus barcos, ¿no? Porque, por exemplo, o clube asturiano pues ten, xa non me acordo cantos barcos, 10, ¿no? 6 pequenos e 4 grandes. Pero entonces, para a competición que se necesitaban 19, por exemplo, algúns galegos levaron barcos a Talí, e o mismo cando se organizan en outros lugares. Bueno, por si algún non se ubicou de todo, eu tuve que ir a buscar no mapa donde quedaba o embalse de Trasona, isto queda na mitad de Asturias, hacia costa, na zona de Áviles. Xa que estamos no mapa, pois aproveitamos para acabar de facer ben o mapa de participantes neste campeonato de España. Que en España hai 1.600 persoas que, de alguna maneira, están dentro dos barcos dragón. Había 900 en este campeonato de barco dragón, 500 metros. Teño a estadística. Embarcacións por comunidades autónomas. Chan, charan, chan, charan, chan. Por Galicia, 23 embarcacións, que eran o 17%. Anda, e xente que de Extremadura que tamén ten barco dragón. Que curiosidade. E de Madrid. Ah, claro, porque en embalse, ¿eh? Vale, Extremadura, 20 barcos dragón. Madrid, 16. ¿Eh? País Vasco, 11. Asturias 25, Andalucía 21, Valencia 3, Aragón 3. Por comunidades autónomas, a ver. Clubes, por comunidades autónomas, a ver dónde hay máis clubes. O aquí a cheirar un pouco. En Galicia hai 5 clubes. En Extremadura 4, en Castilla León 3, en Aragón 1, en Andalucía 3, en Valencia 1, en Asturias 2, País Vasco 3, Madrid 2. Ostras. E logo, claro, este deporte, mira que sorpresa. O practican non. En este campeonato había máis mulleres que homes. Que non hubiera dito. Fíjate, 416 mulleres, 240 homes. Logo se ha dividido por participantes en cuanto a seniors e veteranos. Non vou a decir cantos porque xa me perdeu aquí tamén, pero que saibades que había máis veteranos que seniors. Que ben, mandou un gráfico, Trabu. Con los quesitos, ¿de dónde estoy leyendo? Muy agradecida, ¿eh? Muy agradecida. Moi ben, vamos a escoitar un anaquiño de rato musical, que vos parece? ¿Mm?

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los que no me conozcan, soy Bicho Bola. Para los que me conozcan, que vayan yendo a un psicólogo, porque venir a tantos conciertos de Bicho Bola no deben de ser muy normales. Bueno, este concierto va dedicado íntegramente y con todo mi cariño a Ana. Quiero empezar con esta, que es para toda la peña que está aquí, como siempre, como vosotros, apoyando tanto a mí como Retobato, La Patraña, tantos grupos que hay buscándose la vida. Así que va para vosotros.

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0: 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Son as 11.
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Cigarettes and Chocolate Milk, peza de 2001, que de seguro vais a oír este sábado en Ferrol, un auditorio, dentro del concierto de Rufus Wainwright. Recomendación, orelluda. Todo un talento, no solo en la interpretación, sino en la simpatía. Rufus Wainwright. Así que si puedes achegarte a Ferrol, no lo olvides. Seguimos en Aberto Orellas y ahora volvemos al país porque vamos a escoitar a Sofía Espiñeira, que va a estar dentro del ciclo Elas son artistas este venres 3 de Balde en Arteixo. Acompañada por Aileen Kendelman y Judith Almeida, presentará as cancións do seu último traballo, Xeografías, como esta, Un lugar. Sofía Espiñeira, o venres en Arteixo.